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Hoy es Reviving Out, Thursday night, Gio Bretón con la 92.5 máxima. La parada de los New York Knicks hoy. Parece que nadie fue a trabajar hoy. Tuviste toda esa gente ahí en la calle. ¡Wow! Oye, seguimos con la mejor música. Vengo con Belle, no tiene sentido. I got some Wisin y Jay Cortez right now. Santa, Rao, Alejandro.

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0: Señoritas W, Jay Cortez, Hayes.
1: Happy Thursday, Tampa Bay. Gio Bretón con la 92.5 máxima. Un saludito a esa gente que está en de camino en este momento para el Hard Rock, para ver a Marcelo Hernández de Saturday Night Live. Sold out show. It's going to be crazy. Oye, de camino vengo con Nicky Jam, Mark Anthony right now. Romeo Santos, Prince Royce.

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Summer Nights at Busch Gardens are back y tú te puedes ganar boletos mañana a las 7 de la mañana con Tony Valerie, otra vez a las 4 y 30 con DJ Ñeko. Yo soy Gio Bretón, hasta la medianoche. Let's go.

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Jueves por la noche a través de la 92.5 máxima, la emisora que pone a vibrar a Tampa Bay con energía positiva, energía bacana siempre. De camino vengo con J Balvin y Jay Wheeler, si te vas. Vengo con Wisin y Mike Towers, mi niña, right now. Liano, Raúl Alejandro, la nena.

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así. Oye, el conejo malo rompe otro récord, superando más de $1,000 millones. $1 billion en ventas de taquilla mundialmente con su gira en su carrera entera. That's a lot of money. $1 billion. Wow. Oye, hago un préstamo, hermano. Tú supiste. Gio Bretón con la 92.5 máxima. Seguimos activos.

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Oye, la fiebre del mundial sigue. Hoy le toca a México, anoche a Colombia. Hoy a México, baby. Gio Bretón con la 92.5 máxima. 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

es Romeo Santos, Prince Royce, Loquita por mí, sonando aquí en la 92.5 Máxima. De camino vengo con música nueva, música trending de Lenny Tavares, Palo Bonito. That's coming up next. Right now, Karol G, Provenza, let's go.

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Club ahí en 1701, que lo que es. Gio Bretón en la 92.5 máxima. Seguimos con música trending, pero tú sabes que me voy Flow TVT, why not, ¿verdad? Jueves TVT, vengo con un clásico de Tito el Bambino. Stay tuned.

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1: Bebé, ¿qué fue? 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
3: ¡Lleva viernes! Hoy sí. 7:05 de la mañana, 7:05 de la mañana. We got it for you, Busch Gardens, Tampa Bay. 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Aquí que hay, es ahí en Busch Gardens, Tampa Bay. También llevándose a cabo 250 años de República de Estados Unidos y están celebrando un drone show que no te puedes perder esto y mucho más. También hoy, viernes de películas. Con Félix Caraballo. ¿Qué película a ver, qué no ver? Scary Movie 6. Vamos a ver cuál es. Bienvenidos a Mañanas Máxima con Tony Valle. Let's go.
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0: es viernes, Cuepe lo sabe, por eso, 7 y 5 de la mañana, a través del 866-932-9250, just in time for your maximum weekend. 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Qué fácil es ganar, ¿eh? Eso. Marcando y ganando. 4-pack of tickets y también el parking pass. Eso viene por ahí, es lo próximo en este TGIF. Pero comenzando tu mañana, siempre te doy la primerita. Hoy, viernes. Tú sabes que ya llegó el verano, Valery Gardi, por eso con él aumentan también, se sube la temperatura y el bill de la electricidad.
1: ¿Quién dijo que iban a bajar?
0: Escucha para esto, el mantenimiento del aire acondicionado mediante el cambio periódico del filtro. ¿Qué puede hacer eso? Puede ayudar a reducir el consumo de energía. Ayer yo dije, nada, esto tiene que ser un error. El Dash me está diciendo que estamos a 100 grados. Sí, estamos a 100 grados. Lo más probable es que por arriba de 100 grados. Así que mientras más suba la temperatura y el calor, más está trabajando tu máquina del aire. Limpiar los conductos del sistema para evitar la acumulación de algas y también mantener una temperatura bastante en el hogar. Constante. Hay muchas personas que me voy a trabajar, lo subo 80, después lo bajo 65, después estás haciendo que la máquina trabaje el doble y el triple, especialmente durante este calor, porque 80 grados con 100 grados afuera, cuando regrese es una sauna ahí. Esto desde hace rato me habían dado este tip, que es mantener una temperatura constante para ayudarte con este calor de verano de aquí en la bahía de Tampa. También otras recomendaciones incluyen aislar bien la vivienda mediante ventanas y puertas adecuadas y un buen aislamiento. ¿Dónde? En el ático de tu casa. Así como utilizar ventiladores y persianas para impedir la entrada del calor. Son algunas cositas que pueden hacer una gran diferencia, Valerie. Según el Departamento de Energía de these United States, las compañías eléctricas de Florida están actualizando el sistema de cómo cobran, especialmente en este verano. Como ya lo habías dicho, lo hemos hablado aquí en varias ocasiones, que va a bajar. Ellos están tratando de hacer una medida nueva para que no suba tanto el costo de electricidad de la corriente durante este verano en la Bahía de Tampa. Pero bueno, si tú confías en las compañías eléctricas, good luck. Yo soy más de tú poner de tu parte y hacer tus cositas para que baje un poquito más. Las ventanas también, por otros más eficientes, puede generar un ahorro considerable en la factura de electricidad. Así que cualquier cosita que puedes hacer, especialmente si te gusta algo, alguna temperatura estable y fija, como 70, 69, 68, déjalo ahí. Especialmente ahora. No lo subas a 80 o no lo apagues tampoco antes de irte de la casa.
2: La mejor temperatura, 69. Garantizado. Ay, por Dios.
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0: Tiene un team de viernes, tiene un team de sábado, porque llegó el Máxima Weekend ready para ganar y regalar. Valer, en las 7 y 5, 705, that's coming up. 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Pero ahora, ¿eres? Acabadito de levantar. Nunca está peinado.
1: No, acabadito de levantar, no.
0: Bueno.
1: Hace rato que me levanté.
0: ¿Sí?
1: Sí. Bueno, me levantaron.
0: ¿Sí? ¿Quién te levantó hoy?
1: La alarma. Ah. Ay, qué triste.
2: Oh, sí.
1: Bueno, vamos al grano, cabrero. Ustedes se van rapidito del lugar. Mira, hablando de llorar. Ah, perdón. Vamos a seguir hablando de mundial, vamos a seguir hablando de lloradera, vamos a seguir hablando de muchas cosas y también de felicidad. Así que te cuento todos los detalles en dos canciones. No te vayas, quédate ahí.
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Para mí es bien importante que estén aquí, cada uno de ustedes significa mucho para mí. Así que vamos para la foto, vengan para acá, métase todo el mundo, todo el corillo, vamos. 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

0: Go get that money real quick. Go get that overtime. Cobraste hoy, no cobraste como nosotros. Ah, bueno, welcome to the club. It is what it is. Bi-weekly. No importa. Mañana es sábado, vale. We made it. Hoy sí es viernes, ¿verdad? Hoy no es jueves, viernes junior, ni jueves, no. Hoy es viernes. Sí. Tickets para Busch Gardens Tampa Bay. Es lo próximo. Pero ahora sí, tú sabes lo que hay.
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3: Pues si te, alguien te dice que este mundial solo hay goleadas, tarjetas rojas, no. Aquí también hay historias para llorar.
0: Y oye, déjame en honor a ese equipazo ayer, 6 goles. Oh, Canada.
3: Whatever.
0: 6 goles. Suiza, ¿Cuánto anotó? ¿Cuánto anotó Argentina? Ah, joder. 6.
3: Hat-trick.
0: 6 goles.
3: Hat-trick.
0: 6.
3: Hat-trick.
0: 6.
3: Hat-trick.
0: 6.
3: Más adelante les voy a dar el score de la FIFA, ¿ok?
0: A ver.
3: El arquero de Cabo Verde, y estoy hablando de Bosiña, se convirtió en héroe mundial después de aguantar a toda una España y sacar un empate histórico 0-0. En el primer mundial de su país, el hombre hizo 7 atajadas, fue la figura del partido y se volvió viral en todo el planeta. Pero cuando terminó el juego, en lugar de celebrar, se puso a llorar. La razón, Tony y Valerie, su mamá no pudo estar en el estadio porque no había logrado obtener la visa para viajar a Estados Unidos. Uh-huh. La historia tocó tantos corazones que se armó una campaña para ayudarla y ahora el Departamento de Estado ya confirmó que su mamá sí podrá viajar para verlo jugar el próximo partido contra Uruguay.
0: Qué
3: en
0: bueno.
3: Miami.
0: ¡Qué bueno! Eso es.
3: Los trámites fueron acelerados y la familia finalmente podrá reunirse en pleno mundial. Así que la próxima vez que tu mamá te llame 3 veces seguidas y no le contestes, recuerda que este hombre pasó de detener a toda una España a lo que más quería, que su mamá lo viera desde las gradas. Qué lindo.
0: Así mismo es. No le ignores la llamada a tu mamá.
3: No, ahí me está llamando, by the way.
0: Respóndele.
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0: lo sube Valerie y te lo gozas tú.
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0: una pila de gente que están cumpliendo hoy, Valerie, no me dijiste nada.
1: Oye, Soy Saldaña.
0: Soy Saldaña, está también Paula Abdul. ¿Tú sabes quién también está de cumpleaños hoy? Que tú no lo sabías. ¿Qué? Macklemore. ¿Dónde están la gente? ¿Dónde están los geminianos, no? Mi mamá es Gemini, hay que saludarlos también.
1: Ay, sí.
0: A veces ellos son bipolares, yo sé, casi todos los días, pero igual, los queremos. Macklemore, mira, Mo Howard, Mia, Carlin Turner, Felicia Rashad, Paul Abdul, Ann Wilson, Zoe Saldana. Oye, como, oye, uno siempre se entera de todo aquí en Mañanas Máximas con Tony y Valerie. No spoiler, porque hoy es viernes de película. ¿Con quién? Con Félix Caraballo. Que le voy a preguntar de Scary Movie 6,
1: otra
0: claro,
1: vez,
0: ¿qué
1: Tony,
0: más le voy a preguntar?
1: Ese hombre quieto con Scary Movie, bendito sea.
0: ¿Cómo que no? Si por culpa de él me metí el tabaco ese, malísima que está. Tú sabes que Jim Carrey también, hablando de peliculeo, Valerie, hay buenas noticias para los fanáticos de The Grinch.
1: ¡Oh,
0: no spoilers!
1: Yo vi eso.
0: ¿Viste? Pero ahora, Val, representando a Brasil, los Juegos de Estados Unidos a las 3 de la tarde, La fiesta futbolera del Mundial. Vamos a regalar lo que todo el mundo quiere. Busch Gardens, Tampa Bay. Ahora marcando este numerito 866-932-9250. That's 866, Valerie. 932-9250. Tú sabes que me dieron ahí reshare la gente de Brasil en Tampa.
1: Brasil.
0: Y me dijeron, porque yo la había hecho. No me digas que tú eres el administrador de la página esa también. Me hicieron reshare porque me vieron hablando portugués y me dijo, ¿cuál es el número de la emisora en portugués? Y le dije,
1: ¿dónde hablaste tu portugués?
2: Tenemos oyentes brasileños, cuidado,
0: muchísimo.
2: Por favor.
0: ¿Cómo que cuidado? Si mira el pullover que yo tengo, yo no le voy a Argentina, yo le voy a Brasil. Muito obrigado.
1: Muito obrigado, meu nome é Valerie.
0: Aí?
2: Hola.
0: A marcar.
2: Di el número en el
0: ¿cómo se portugués? Dice? A ver, Valerie, para. ¿Tú qué eres tan...?
1: ACC. Nadridu.
2: No le cambien, por favor.
1: Novo 3, 2.
0: El AC no se me ha roto de nuevo.
1: Novo 2, Zingu 0.
2: ¡Ay, Dios mío!
0: ¿Qué dijo ella? ¿Que el Zingu?
2: Nada, 8-6.
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0: semana, you can call me daddy. Porque es el fin de semana de los papás.
1: Felicidades.
2: Thank you.
0: Te voy a decir a continuación, para que tú no cometas este error, el único regalo que va a hacer feliz a papi, lo tengo yo para ti. No cometas el error de regalarle algo que no le gusta, Valerie. A mamá uno le regala exactamente lo que quiere, lo que busca, lo que necesita. Y a papá matas la jugada con un paquete de medias, con una corbata usada, o a lo mejor con un paquete de canzoncillos que él no quiere porque son los que pican y esos son incómodos, Valerie. Te voy a decir exactamente lo que quiere papá a continuación. Pero ahora, ya que estamos ya celebrando el Mundial, ¡Brasil! ¡La lambada! ¿Era? ¡Qué rico es todo! ¡Qué malo es!

0: chamaco se baila tremenda samba.
1: Movimiento de cadera.
0: Qué rico. 866-932-9250. Baila la lambada. ¿Tú sabes qué, Valerie? Yo tengo gana hoy, ya que es viernes. Ajá. Aquí, de Tony Valerie.
1: ¿Qué invento tienes ahora?
0: De vender un karaoke hoy. ¿Qué tal? Ajá. ¿Qué te pareces?
1: Tengo miedo.
0: Vamos a hacer una cosa. ¿Qué canción? Y la vamos a hacer en vivo. La canción completa. Valerie va a hacer una parte, yo voy a hacer otra parte, y Ardi, el productor, también va a hacer otra parte. Claro que sí. Tú eres parte del programa, tú no te puedes negar a nada. 866-932-9250.
1: Nos pueden dejar saber por texto, ¿verdad?
0: Por texto también. ¿Qué canción ustedes quieren que nosotros hagamos en este viernes de karaoke en Vibola? Así que no hay break. Vamos a tener las líricas de la canción que ustedes cojan. Pero esto es one take, ¿ok? Y hay que seguir con la música de fondo, con el beat. Valerie cantando, Ardi cantando y yo dando mi mejor chillido. Keep swimming.
1: Eso está más ahogado que...
0: Keep swimming. 866-932-9250. 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
1: Oye, la 9, así que si eres la llamada número 9, ganas Busch Garden tickets con parking incluido.

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1: ¿Qué tú te crees?
2: ¡Dímelo, Maguela!
3: Dímelo, Tony. Buenos días, chicos.
2: Buenos días, ¿cómo tú estás? ¿Ready? Para Busch Gardens.
3: Muy bien, ready.
2: Fácil,
3: ready, hoy. Super ready.
2: Dice así la número uno. Esto es fácil hoy, Maguela. ¿Cada cuántos años se juega la Copa del Mundo que se está llevando a cabo ahora? Rapidito hoy.
3: ¿Seis?
2: Seis años. Final answer. ¿Y eso es? No lo es, Valerie. ¿Cuál es el número?
4: ¡Vamos! No, cuatro.
2: Es cuatro. Cuatro añitos. Vamos con la número dos. Si quieres ver qué jersey tengo puesta, es el país que más ha ganado Copas del Mundo. ¿Viste eso, Andy?
5: Whatever.
2: Brr.
4: Y es amarilla.
2: ¿Cuál es?
4: Con verde y
2: Maguela,
4: azul.
2: Maguela, el TikTok ahora, Roddy Melotoni, te doy la respuesta. Fácil. Harold Light.
4: Su bandera es amarilla, verde y azul. ¿Qué país?
2: ¿En serio?
3: ¿Brasil?
2: ¡Brasil! La casa de la lambada. Eso es correcto. Y la samba. ¡Yes! Vamos entonces con la número... ¡Tres! ¡Tú! Dice así. Esta está buena. ¿Qué tarjeta significa expulsión del juego? ¡Tarjeta! ¡Tarjeta!
3: ¿Roja?
2: ¿Roja?
5: ¿No era colora?
2: Vamos a ver si eso es...
4: No, no soy yo.
6: No sé. Ay, mira la boca.
2: ¡Correcto! ¡Sí lo es! Vamos entonces con la última que te la va a dar, porque hay que apurarse, porque imagínate tú, porque es viernes.
4: Ah, soy...
2: ¡Valerie!
4: Vamos a hacer cuatro nomás.
2: Sí, Félix.
4: Bueno, ok, nos vamos para allá.
2: Y para.
4: Ay, Dios mío. Mira, ¿qué atracción... Espera, ¿has ido a Busch Gardens? ¿Vas a ver si te hago esta?
3: No.
4: Ay, Cristo Dios. Ay, papá Dios.
2: It's the first time.
4: Pues fácil. ¿Qué animal inspira la montaña rusa Tigris? El mismo nombre te lo dice. ¿Qué animal inspira la montaña rusa Tigris?
2: Tigris.
4: ¿El león, pantera, tigre o jaguar?
2: Ay, vale.
3: Oh, my gosh. ¿Puedo usar el comodín?
2: ¡Comodín! Oye, ¿cómo sabes?
7: Yo te estoy diciendo a ti que te calles y tú te callas. ¿Entendido?
2: Comodín, de la mano de Ardi, de la mano mía. ¿Quién tú quieres?
4: ¿Tony o Ardi?
2: Todo tuyo.
3: Ah, Tony.
4: Tony.
2: Brasil.
3: Sorry, Ardi.
2: Sorry, Ardi.
6: Oh, mira.
2: He's used to that. Sorry.
4: Si la montaña rusa se llama Tigris, ¿de qué animal está inspirado?
2: Ok, final answer. En un chimpancé. No, es un tigre.
3: Es un tigre. Ay, no me asustes.
4: Come on, bro. Come on, bro.
2: Ella se queda como... Qué chulo. ¡Tigre! ¡Don Francisco!
3: Ay, ¡yes!
2: ¡Perfecto! ¡Ganaste! Pero ahora, espera un momento. Espera un momento, vale.
4: Pero no te va a no deprisa.
2: Pero vale.
4: Ay, Dios mío.
2: Vas a decidir. ¿Qué canción vamos a hacer en vivo hoy en el karaoke? La que tú digas, tanto Valerie como Ardi como yo, tenemos que hacer la canción completa en esta versión de karaoke de Tony Valerie. Ay, ¿qué canción nos va a dar?
3: El gato en la oscuridad.
5: ¿Qué es eso?
2: El gato. La de gato chocolate. Cuando es gato.
3: La de Roberto Carlos.
2: El gato en la oscuridad. Bueno, no, ya decidió. Mira, all right. Gracias, Maguela, por. No sé ni quién.
5: Gracias, Maguela.
4: Bueno, felicidades que te ganaste los boletos para ir a Busch Gardens. Así que si no has ido, aprovecha que vas para allá. Gracias a qué emisora.
2: Al noticiero. Tony and Valerie's Hot News. Maguela, gracias por sintonizar 92.5 máximo. Valerie, rápido la noticia. Hoy esto es, muchacho.
4: Ay, Dios mío. En noticias nacionales, I guess, dos empleados de Wendy se enfrentan cargos criminales después de que una clienta denunciara que su comida fue manipulada intencionalmente tras presentar una queja y solicitar un reembolso. Las autoridades investigaron el incidente y ambos trabajadores fueron arrestados por presunta adulteración, pero de alimentos. El caso ha generado preocupación sobre la seguridad alimentaria y trato a los clientes. En internacionales, Moscú vivió horas de tensión después de que decenas de drones ucranianos impactaron una importante refinería de petróleo que abastece gran parte del combustible de la capital rusa. El ataque provocó incendios, enormes columnas de humo y daños en infraestructura clave. Autoridades rusas reportaron múltiples drones interceptados, pero varios lograron alcanzar sus objetivos, en lo que ya se considera uno de los mayores ataques contra Moscú desde el inicio de la guerra. Y en locales, si tienes planes al aire libre este viernes en Tampa Bay, prepárate para mucho calor. Las temperaturas podrían sentirse entre 100 y 110 grados debido a la humedad, por lo que hay un aviso de calor en gran parte de la región. Además, durante la tarde exige un riesgo bajo de tormentas severas con ráfagas fuertes, relámpagos y lluvia intensa. Así que mantente hidratado y atento a las alertas meteorológicas.
0: El tráfico.
8: Objeto en la carretera en el condado de Hillsborough, en la I-4 rumbo este, cerca de Alexander Street, dejando el carril izquierdo bloqueado. También un vehículo abandonado en el condado de Hillsborough, en la I-75 rumbo norte, cerca del marcador de milla 262, deja el carril derecho de emergencia bloqueado. También en el condado de Hillsborough, un accidente fue reportado en Hillsborough Avenue rumbo oeste, cerca de la 56 calle, dejando el carril izquierdo bloqueado. También un objeto en la carretera en el condado de Manatee, de la I-275 rumbo norte, más allá del marcador de milla 3, está dejando el carril izquierdo bloqueado. Recuerda manejar con precaución. Feliz viernes.
0: El tiempo.
8: Nublado a 80 grados y con advertencia de calor extremo para hoy en todo Tampa Bay. Se espera algo de lluvia en la tarde hoy y también mañana. Así que las máximas para hoy, 92, y las mínimas, 81.
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8: La segunda jornada de los grupos A y B dejó historia, drama y un clasificado. El Tri consiguió una victoria sufrida pero valiosísima para convertirse en la primera selección clasificada en la siguiente ronda del Mundial. Un error del arquero surcoreano terminó marcando la diferencia en Guadalajara. México suma 6 puntos y ya piensa en el liderato del grupo. La gran goleada del día fue Canadá, ya que Jonathan Davis firmó un hat-trick en la primera victoria mundialista de Canadá en la historia del torneo masculino. Sin embargo, la celebración se vio empañada por la grave lesión de Ismael Kohn y por las dos expulsiones sufridas por Qatar. En el juego de Suiza y Bosnia y Herzegovina parecía un partido cerrado hasta que Bosnia se quedó con 10 hombres. A partir de ahí, Suiza explotó ofensivamente con un doblete de Joan Mazambi y quedó muy cerca de asegurar su clasificación. En el caso de Sudáfrica con República Checa, los checos se adelantaron temprano y parecían encaminados al triunfo, pero un penal en los últimos minutos permitió que Sudáfrica rescatara un punto que mantiene vivas sus aspiraciones. En resumen, México se convirtió en el primer clasificado mientras Canadá celebró la primera victoria mundialista masculina de su historia.
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0: Adivíname Este hoy, edición karaoke, que significa una sola cosa. Valerie y yo te vamos a interpretar una canción, un palo, un himno de nuestra música latina, y tú tienes que adivinarme este karaoke. Así que si lo haces, te vas a llevar un premio, un Mystery Box, que viene en modo certificado. Así que prepárate y prepara tus oídos para las 8 de la mañana. Pero ahora, Valerie, tú sabes que nadie ha hablado de esto. A mí esto me molesta.
1: ¿De qué?
0: Y estoy... Ahora, mira, saludito a todos los que están en TikTok, arroba, dímelo, Tony. Ahí está Farri, que es tronco de papá también. ¿Por qué el Día de las Madres, todo el mundo, un mes anterior? Yo veo eso en todos lados. Todo el mundo, mamá. El Día de los Padres, la gente... Si yo no lo menciono, Valerie, tú no te hubieras ni enterado. Tú me dijiste, ah, mira, what a pleasant surprise, Tony. Ah, qué bueno. Déjame pedir mi paquete de media. Siempre son los peores regalos posibles aquí en la Bahía de Tampa. ¿Tú sabes qué? Estoy cansado de eso. Anteriormente no me importaba, pero ahora que soy papá y que me toca lo mío, sí me importa. Y estoy molesto. Estoy bravo. Estoy en... Sí, lo estoy. Porque yo el Día de las Madres me voto, Valerie. ¿Tú viste lo que yo compré? Tremendo regalo, una cadena, custom made, de todo. Vaya, todavía la estoy pagando por Kiarna, como duele. Y hoy más todavía que no cobré. Ay, entonces tú matas la jugada con un paquetico de media, con una corbata, que a mí no me gustan las corbatas, o con un paquete de canzoncillos, o con una caja de herramientas que no la quiero, no la voy a utilizar, porque no me gustan las herramientas. Entonces, ¿por qué yo no te puedo pedir, Valerie, de verdad lo que yo quiero, lo que me gusta, lo que me llena como hombre? Si tú me quieres hacer a mí contento, tú me quieres hacer a mí feliz, yo te voy a decir el regalo número uno que quieren todos los padres de Tampa, aunque tienen pena pedírselo, porque el padre, ah, no te moleste, mami, eso cuesta mucho. No, yo sí lo voy a decir. Apunta ahí. Primer regalo necesario: una botella de whisky. Mira. Segundo regalo necesario para papá: una mesa de dominó. Tercer regalo para papá.
1: Que están caras las mesas esas.
0: Yo lo valgo. Un barbecue para hacer buenos barbecue el fin de semana. Ajá. No ha terminado. Cuarto. Una caja china para hacer un buen puerco ahí. Lechón completo.
1: ¿Tú vas a hacer eso, Tony?
0: Yo puedo mirar como lo...
1: Porque ese es el problema.
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0: Tú escogiste la canción y nosotros te la vamos a cantar. Adivíname, este karaoke es lo próximo, edición Tony Valery. Qué dueto, ¿eh? ¿Cómo va a ser?
1: Ay, tengo miedo.
0: 8 de la mañana. ¿Qué te da miedo, Valery?
1: Este tipo de cosas me da mucho miedo.
0: ¿Sí?
1: Sí.
0: Yo creo que va a ser muy divertido. Así que...
1: divertido para la gente, para mí.
0: Es lo próximo, pero ahora vamos al chismón.
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1: Oye, tristemente, esta actriz estadounidense, la cual fue... ella se puso famosa dando terror, Tony.
0: ¿En serio? ¿Daba terror a quién?
1: ¿Cuál tú dirías que es una de las películas de terror que más famosa se fue?
0: Of all time, sin duda, la de Freddy vs. Jason. ¿Te acuerdas de esa? ¿O el exorcista?
1: No, yo tengo a una que sí, Dios mío, de verdad.
0: ¿Cuál?
1: Y fue la aterradora Samara Morgan en la película The Ring.
0: Ah, sí, esa. Oye,
1: claro.
0: Sí, de verdad. Mira. ¿Qué clase de basura? No, pero The Ring was scary. No,
1: es que esa es... Y la utilizan todavía hasta para Scary Movie. A ti que te encanta Scary Movie, y utilizaron ese personaje en Scary Movie. So, fue un personaje que realmente se volvió súper famoso y fue interpretada por esta actriz estadounidense, David Chase, quien lamentablemente falleció a los 35 años tras enfrentar complicaciones de salud. Súper joven, Tony. De acuerdo con los primeros reportes, la artista sufrió una infección sanguínea que derivó en sepsis y meningitis, provocando un deterioro crítico de su estado que terminó causando la muerte. Además de convertirse en un icono del cine de terror gracias a su papel en The Ring, Chase también fue la voz original de Lilo en la exitosa película animada de Lilo and Stitch.
0: ¿Really?
1: Su interpretación de Samara le valió el premio MTV Movie Award a Mejor Villana en el 2003, consolidando una carrera que dejó una huella imborrable en toda su generación de espectador. Así que imagínate, de película de terror a película de Disney, esta actriz súper joven, 35 años,
0: qué
1: lamentablemente, perdió la vida.
0: Wow, pobrecita, la verdad que RIP a su familia.
1: No, y por eso es que te digo, una vez más, hay que cuidarse, mi gente. Uh-huh. No importa, ay, yo tengo 20 años, a mí me queda un montón. Ay, no, uno tiene que estar pendiente a su salud, prevenir, hacerse sus chequeos, porque uno nunca sabe cuándo puede ocurrir algo así. Y no volver.
0: Sí, la vida está bien loca, ¿vale? Todo está muy inestable. Uno entra por un catarro y después otra cosa. Así que háganse sus chequeos anuales. Y si están sintiendo algo que no es normal, como que está un poquito fuera de lo que siempre ha sentido, go get it checked out. No vale, de verdad que vale la pena.
1: Definitivamente que sí. Bueno, y en estos temas, yo sé que te va a gustar mucho, Tony, que yo hable de esto, porque nosotros hubo un tiempo que éramos bien controversiales con los temas que tocábamos, especialmente en las redes sociales. I mean, we still do, pero le hemos bajado un poquito.
0: ¿Tú crees que le hemos bajado?
1: Sí, un poquitito. El punto es que aquí uno de los temas que especialmente tú siempre estabas tocando es de que si realmente tú naciste ahí,
0: es muy cierto,
1: o no naciste ahí. ¿Tú eres de ahí?
0: Muy cierto, nos fuimos viral por eso. Fuimos los primeros en hacerlo.
1: Pues mira, hay una artista que se metió en tremendo lío y se tiró ella misma, ya que en un video dice que si tú no naciste, si no viviste en cierta área de New York, pues tú no eres de ahí.
0: Very true.
1: Y todo el mundo le empezó a tirar, ay, entonces ¿por qué tú dices que tú eres boricua?
0: Ay, no,
1: si tú no,
0: no
1: naciste ahí.
0: No, pero ¿de quién se trata todo esto, Valerie?
1: ¿Ya tú sabes qué coño hablo?
0: Ay, no puede
1: Vamos
0: ser.
1: Vamos a escuchar el video, a ver si la reconocen.
4: You have to be born in New York to be a New Yorker.
5: Yeah, I know everybody wants to claim the city.
6: No, I know why.
5: Everybody wants to claim our city, but you have to be born in New York. You have to be born in the one of the five boroughs to be a New Yorker.
6: Well, here's the thing.
5: Okay.
6: When I moved here in 2012,
5: yes,
6: everyone was like, in 10 years, you can call yourself a New Yorker.
5: Oh, is that what they said?
6: Yeah, and then I stayed 10 years.
5: Said no New Yorker ever.
6: No, the New Yorkers used to have this as a rule.
5: That was a rule?
6: Yes, you didn't know about this?
5: No, I didn't get the memo. I did not sign the petition.
6: And you're the official big dog in this. I'm serious. Here's my question.
5: Okay.
6: Let's say I've been here for 50 years. I'm 90 years old. And you go, are you a New Yorker? And I go, no.
5: I have to say no. You live in New York. You take on characteristics of New Yorkers probably by that time. You have a New York sensibility.
6: I pay New York taxes.
5: You pay...
0: Which is a lot.
5: New York taxes.
6: But I can't call it.
5: When you're born in New York is when you're really in New York.
0: Gracias, Jennifer López.
1: ¿Viste?
0: Por comprobar mi teoría que tanto me criticaron online, que dije que Pitbull no era cubano, que Jennifer López no era puertorriqueña y que Mark Anthony tampoco era boricua. Pero ahí está.
1: ¿Viste? Eso es para que ella. Tú veas cómo ella misma se ha tirado porque ella se proclama puertorriqueña y, para, y se enoja. Y igualmente Mark Anthony, tú sabes que también se le salieron hasta las lágrimas porque no lo estaban considerando boricua. Mas sin embargo, ella misma en este video se tiró. Y digo, pero es que si tú no naces en Nueva York, tú no eres de Nueva York.
0: Ahí está.
1: Tú puedes vivir aquí 50 años, pero al final del día tú no eres de
0: pero
1: Nueva
0: Valerie,
1: York.
0: Pero Valerie, tú la defendías antes y ahora
1: pero
0: ¿qué?
1: Pero viste, para que tú veas cómo son las cosas, que uno tiene que tener cuidado con lo que uno dice porque se te puede revertir la
0: ahí
1: tortilla.
0: Está. Se deviró.
1: En cualquier momento. Así que...
5: I have to say no.
0: Se deviró con carta.
1: Entonces, pues ya tú sabes, todo el mundo le está tirando. Es como que, ah, entonces los boricuas nacidos fuera de Puerto Rico como tú, tampoco son puertorriqueños.
5: Ay, no.
0: Dile una pila de cosas, dale, bótate.
1: Ese es el
0: dale.
1: Debate, así que J-Lo, me quedaste mal, chica. ¿Eres no. o no eres?
0: ¿Más nada le vas a decir?
5: No.
1: Whatever, dude.
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0: Se molesta Valerie si le dices qué palabra. ¿Qué palabra no soporta cada vez que la dices? El Ayúdame Coño de hoy empezó como un jueguito y terminó súper, súper mal. Así que entérate, 8:15 hoy. Pero ahora es el momento de la verdad. Es el momento que todo el mundo ha estado esperando. Es el Adivíname Este, edición karaoke.
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0: Lo que tienes que hacer es adivinar esta canción, 866-932-9250, y te vas a ganar un Special Mystery Box Certificate. Dispara ahí, dueto, una de mis favoritas. Nos pidieron la del Gato en la Oscuridad de Roberto Carlos, ¿verdad? Se lo robó.
1: Estamos por la mañana, que algo más.
0: Algo más reciente. Algo más reciente y más movidito. Así que si quieren esa ola romántica te la vamos a dar. Y para producción. 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
1: Oye,
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2: Pero no perder la esperanza de hablar.

0: carreta.
1: I aquí posa a mi. Què tu creus, què tu creus? Què tu creus? Rompimos! ¡Rompimos!
0: Esa pista como que nos dijo, yo me retiro. Yo me retiro.
1: A ver, yo quiero ahora abrir línea. Okay. Hicimos este karaoke en vivo. @ Dímelo Tony en TikTok para que vean. Yo creo que rompimos, bro. Vaya, yo no soy cantante, yo no me la doy de cantante, pero estuvimos, vaya, como mejor, yo creo que no hemos llevado en la vida.
0: Hice como tres artistas diferentes. Hice Valerie, hice Marta. Yo, de verdad que
1: tenemos llamada.
0: Versatilidad en una sola canción, imagínate.
2: ¿Eh? Yo quiero.
1: A ver, tú, Barry, como productor, primera vez que nos ves así cantando en vivo. Dime, give me a grade. Okay, dame una letra. No. Tú siempre estás igual.
0: Claro, de verdad.
1: No. Yo no creo eso. Yanay, si tú nos escuchaste.
3: Claro.
1: ¿Y qué te pareció?
0: ¿Qué te pareció nuestro dúo?
3: ¡Ay! Oye, un 10 de 20.
1: ¡Vaya!
0: Pero nos restó ahí. Un 10 de 20.
1: ¡Ay, yo pensaba que era 10!
3: ¡Un 20 de 10!
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0: Cuando ya otro, adivíname este, karaoke, versión ella y yo de Don Omar.
1: Éjele.
0: Y aventura. Y no solo eso, Valery. Rompimos récord hoy con el colgando en tus manos de Carlos Bauti. Y aparte de eso, nos están pidiendo también un clásico de los duetos. Jennifer López y Marc Anthony. No me llames. Así que tú vas a decidir cuál va a ser el próximo adivíname este karaoke de Mañanas Máximas con Tony y Valery. Pero ahora...
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0: Ay, Valery, todo comenzó como un jueguito. Él le dijo, te voy a poner el clip. Y al final, él fue el culpable. Así que, hombres, ya que es nuestro fin de semana de papá, no caigan en la trampa de su mujer con este jueguito que termina mal. ¿Ok?
4: If you can say one word that will make me mad, I will do whatever you want. Just one word.
5: You'll do whatever I want?
4: I'll do whatever you want. Say one word that will make me mad, and I will do whatever you want.
5: Okay.
4: Okay, what's the word? Just say the word. Just say one word.
5: Okay.
4: I don't think you get it. Say, you have to say one word that'll make me mad, and then I'm going to do whatever you want if you say one word.
5: Okay.
4: So you have to say the word.
5: Okay.
4: Michael, you have to say the word. You have to pick a word that would make
0: Michael no está entendiendo el juego. O no, Michael la está cogiendo para
1: Michael
0: la cosa.
1: Michael entendió muy bien. La que no entendió fue ella.
4: Be mad. And then I'll do whatever you want. I don't know how much more I should say. You just have to say, Michael, just say one word.
0: Michael.
5: Okay.
4: What's the word, Michael?
5: Okay.
4: You can't just keep saying okay. That's not answering my question.
5: Okay.
4: Look, come on. Just say the word. Just say, you have to pick a word to make me mad, and then I'm going to do whatever you want. It's a win-win here, kind of.
5: Okay.
4: Oh, Michael, say okay one more time.
5: Okay.
4: Oh, my God. What is the word? Michael.
5: It's okay.
4: Michael, if you can say one word.
0: Ay, Dios mío, ¿viste por eso? A veces con las mujeres uno no puede ni jugar un jueguito de esto.
1: Un jueguito.
0: Valery, okay is a word. Ella dijo, estas fueron las reglas del juego. Yo hago lo que tú quieras, Valery. Si me dices una palabra que te molesta, que te enfogona, que te encabró también... Una sola palabra. Él dijo, ok. Y ella, pero dime la palabra. Ok. La palabra era, ok. Él ganó el juego porque te molestó que él dijera la palabra, ok. Yo lo veo bien. Fue un juego participativo. Un juego lindo.
1: Un juego participativo.
0: Sí, a lo más, muchachos, lo pasaron de lo más bien.
1: Yo diría que es más o menos como el juego de la otra muchacha que le salió el tiro por la culata al muchacho, pues esta vez a la muchacha. Tú sabes el que hablamos de que la muchacha, el muchacho le preguntó con cuántas parejas y ya le dijo, contigo nada más he dormido. Pues ahora, ahora lo mismo, pues ella le
0: ahora dijo. Ahora fue él. Sí, hoy le tocó a él disfrutarle un poco y vacilarle y bachatearle y lo hizo lo más bien. ¿Qué tú crees? ¿Qué tú hubieras hecho en esta situación, mujer? Porque ok es una palabra. Aunque tú pienses que no. Nosotros lo utilizamos mucho como una expresión, Valery, but it's a word. Ok. Significa muchas cosas. A ella significa que le molesta mucho que utilices el ok. 866-932-9250. Opina aquí. Tú te hubieras molestado que te hubieran dicho, dime una palabra que supuestamente a mí me incomoda, a mí me molesta y yo voy a hacer lo que tú quieras. Y entonces yo escojo la palabra ok y tú no te das cuenta que esa palabra sí te molesta. He did a great job. De verdad que sí, Ardi. Okay.
1: Ay, Dios mío.
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3: Oye, Tony, esto ha dado de qué hablar sobre un comportamiento de una mujer en un parque familiar.
0: Theme park.
3: Es una madre, by the way.
0: ¿Mamá?
3: Y este video fue grabado en nada más y nada menos que SeaWorld. Y este video ha generado un intenso debate en las redes sobre las conductas de padres y madres en espacios de entretenimiento público. Estas imágenes fueron difundidas a partir del 9 de junio de este año, donde muestran a esta mujer realizando twerking, bailes energéticos.
0: Hasta abajo.
3: Pero no es eso, eso no es lo malo.
0: ¿No?
3: Lo malo es que ella hacía este twerking y estos bailes mientras su bebé permanecía sujeto en un arnés.
0: ¡Qué talento!
3: En su pecho. El contenido ha acumulado más de 2.7 millones de visualizaciones y ha provocado miles de reacciones divididas entre usuarios de diferentes países. Un sector de los comentarios expresa preocupación por la seguridad del menor porque el bebé estaba literalmente colgando mientras ella estaba agarrada del tubo, twerkeando y bailando, y todo el mundo y el bebé ahí.
4: ¿Cómo es? Colgando en el tubo.
0: Ay, ¿really?
3: Ahora te quedas.
0: Too early.
3: Después que no está.
0: Tú sabes que él estuvo en contra del karaoke, ¿ok? Lo hicimos por ustedes.
3: Exacto.
4: Mentira.
0: Qué bien me quedo.
4: Liar.
3: Así que, Tony, ¿qué tú crees de esto? ¿Tú crees que aunque tú andes con tu bebé colgando, ya seas madre, tienes que coger un poquito más de seriedad? ¿O ella aún tiene derecho a estar disfrutando la vida y a bailar donde le dé la gana con tu bebé?
0: Valerie, ella es práctica. Ella es una mujer experimentada. Ya tiene, ya, she has it. She handles it. Yo a veces, cuando yo también personalmente, yo agarro mi bebé, a veces no es la manera más tradicional del mundo, pero me funciona porque estoy haciendo 40 cosas a la vez. So, ¿quiénes somos nosotros para criticar a esa madre? Ahora, si se hubiera caído el bebé, eso es un problema. Pero el bebé estaba ahí, hanging, ahí bailando con los Ninja Twins. Déjalo.
3: La verdad que el video yo lo voy a estar subiendo en Instagram para que le den un look y me dejen saber qué ustedes creen de esta madre.
0: ¿Cómo se llama ella?
3: No quiero decir el nombre.
0: Qué talento.
3: Muñaño.
0: Estoy tan orgulloso.
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0: ¿Sabes que se me había olvidado?
1: Pau.
0: Aldi me recordó. Hoy es viernes de confesiones. Ya viene por ahí, es lo próximo. Así que si quieres alguna confesión forzada que quieras obligar a Valerie o a mí a hacer o a realizar, tira para acá, 866-932-9250. Tengo una meta hoy también, Valerie. Ajá. ¿Tú crees que se cumpla?
1: ¿Qué meta?
0: ¿Tú vas a nuestro público o no?
1: Siempre.
0: Ok. Te voy a decir exactamente cómo está nuestra página de Instagram. Y tú me vas a decir si a nivel de todo lo que hacemos, todo lo que queremos al público tampeño, si este número es justo para ti. 1,058 seguidores en la página de Tony Valerie en Instagram. ¿Estás conforme con eso?
1: No estoy conforme.
0: Yo quiero llegar hoy. Yo quiero demostrar el poder de la radio de Tampa, del show número uno de habla hispana, el que tú escuchas cada mañana para activarte, para reírte, para ganar tu premio, para informarte y para ver también el karaoke que va a hacer Tony Valerie. Hoy rompimos con eso. No lo digo yo, lo dice TikTok, yo no. Yo no lo quería hacer. Te voy a decir la verdad. Yo quiero llegar a 2,000 seguidores, pero lo dudo. Yo creo que no es posible.
1: Hoy. Posible, claro que sí.
0: En 1,058, ¿tú crees que se pueda llegar nuestra página de IG? Adi, ¿tú que eres el matemático, posible?
2: Matemáticamente, yes, claro que sí.
0: Sí lo es. Bueno, vamos a ver. We'll check back at 10. Tony y Valerie en IG. Pero ahora toca lo que todo el mundo está pidiendo en este viernes.
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1: Si eres fanático como yo de la salsita de garlic de este lugar, pues mira, ve agarrando todas las que puedas, porque Papa John's cerrará cientos de tiendas y Florida está entre los estados más afectados. La cadena de pizzas Papa John's anunció un plan para cerrar hasta 300 restaurantes en Norteamérica de aquí a finales del 2027 y aproximadamente 200 de esos cierres ocurrirán durante el 2026. Florida figura entre los estados más impactados por la reducción, según reportes recientes. Así que la empresa explicó que los cierres afectan principalmente a restaurantes franquiciados con más de 10 años de operación y bajos niveles de venta. El objetivo es concentrar recursos de las tiendas más rentables y fortalecer la marca. Además de los cierres, Papa John's también redujo cerca del 7% de su plantilla corporativa, mientras enfrenta una caída en ventas y una fuerte competencia dentro de la industria de comida rápida.
2: No entiendo, con la cantidad de come pizza que hay aquí.
0: Oye, no, yo no entiendo tampoco, con lo rico que es esa salsita de ajo. También tengo otra noticia desafortunada para los amantes de la pizza, Valerie. Pizza Hut ha sido vendida también. Así que yo no.
1: ¿Y quién
0: la
1: compró?
0: No, no me vas a decirte.
1: Por favor.
0: No me vas a decir quién la compró y en qué calle está ubicada aquí en Tampa.
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1: Pero ahora, Valerie, tú sabes que no estoy entendiendo esto que está pasando, el World Cup. I love it, by the way. El mundial por primera vez aquí. Pero los europeos, they're acting like they don't have cereal. Como que esta gente no tiene cereal allá en su país. No entiendo, vienen aquí. Esta gente no tiene hamburguesera allá. No tienen hamburger spots. They don't eat fast food. Todo para ellos es una gran sorpresa. Y a mí me sorprende eso. Vamos a ver.
2: Yeah, welcome to America. You know, I used to be little like you.
1: Mira, ve, los refills para eso. Ve, refill, gratis. Ellos no están acostumbrados a eso tampoco.
3: I can refill this 1,000 times.
1: Eso no es así allá. Yo no entiendo por qué esto es tan diferente. Estas son cosas que están descubriendo, Valerie. Los europeos por primera vez en Estados Unidos. También he visto personas fascinadas con Walmart.
0: Es así.
1: Yo nunca pensé.
0: Hasta algunos jugadores estaban en Walmart.
1: Mira. Dice un tipo, I could get cereal, I could get chicken, and I could get a rifle. Tipo, se compró un rifle eso de matar de lo de Bibi, ¿sí?
4: Yo, can you just get me a green card, bro?
1: Oh. Mira.
5: We've already got 3 items.
1: Mi pregunta es una cosa. Los europeos no tienen Walmart. No tienen fast food. ¿Por qué es la sorpresa tan grande? Que, Valerie, tú que has viajado tanto el mundo, yo te pregunto a ti una cosa. Do you miss America cuando te vas? A este nivel, ¿do you miss Walmart? ¿Do you miss McDonald's? ¿Do you miss this? ¿O no?
0: Bueno, realmente no hasta cierto punto. Pero lo que sí, ellos encontraron y nosotros ya teníamos.
1: ¿Qué cosa es?
0: El Waffle House a la 1 a.m.
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1: ¿Qué tú te crees?
2: Dímelo, Magela.
3: Dímelo, Tony. Buenos días, chicos.
2: Buenos días, ¿cómo tú estás? ¿Ready? Para Busch Gardens.
3: Muy bien, ready.
2: Fácil hoy.
3: Súper ready.
2: Dice así la número uno. Esto es fácil hoy, Magela. ¿Cada cuántos años se juega la Copa del Mundo que se está llevando a cabo ahora? Rapidito hoy.
3: ¿Seis?
2: 6 años. Final answer. ¿Y eso es? No lo es, Valerie. ¿Cuál es el número?
4: ¡Vamos!
5: No, 4.
2: Es 4. 4 añitos. Vamos con la número 2. Si quieres ver qué jersey tengo puesta, es el país que más ha ganado Copas del Mundo. ¿Viste eso, Andy?
4: Whatever.
5: Y es amarilla.
2: ¿Cuál es?
5: Con verde y
2: Maguela,
5: azul.
2: Maguela, el TikTok ahora, Roddy Melotoni, te doy la respuesta. Fácil. Harold Light.
5: Su bandera es amarilla, verde y azul. ¿Qué país?
2: Pues, ¿en serio?
3: ¿Brasil?
2: ¡Brasil! La casa de la lambada, eso es correcto, y la samba. ¡Yes! Vamos entonces con la número 3. Dice así. Esta está buena. ¿Qué tarjeta significa expulsión del juego? Tarjeta. Tarjeta.
3: Roja.
2: Roja.
5: Roja.
4: ¿No era colorada?
2: Vamos a ver si eso es.
5: No, no soy yo.
6: Mira la
2: correcto. Sí lo es. Vamos entonces con la última que te la va a dar, porque hay que apurarse, porque imagínate tú, porque es viernes.
5: Ah, soy.
2: Valerie.
5: Vamos a hacer 4 nomás.
2: Sí, Félix.
5: Bueno, ok, me vamos para allá.
2: Dispara.
5: Ay, Dios mío. Mira, ¿qué atracción? Espera, ¿has ido a Busch Gardens? A saber si te hago esta.
3: No.
5: Ay, Cristo Dios. Ay, papá Dios.
2: So first time.
5: Pues fácil. ¿Qué animal inspira la montaña rusa Tigris? El mismo nombre te lo dice. ¿Qué animal inspira la montaña rusa Tigris?
2: Tigris.
5: ¿El león, pantera, tigre o jaguar?
2: Ay, vale.
3: Oh, my gosh. ¿Puedo usar el comodín?
2: ¡Comodín! Oye, ¿cómo sabes?
7: Yo te estoy diciendo a ti que te calles y tú te callas. ¿Entendido?
2: Comodín. De la mano de Ardi, de la mano mía. ¿Quién tú quieres?
5: ¿Tony o Ardi?
2: Todo tuyo.
3: Ah, Tony.
5: Tony.
2: Oh, ¡Brasil!
3: Sorry, Ardi.
2: Sorry, Ardi.
3: Oh,
2: he's used to that. Okay. Sorry.
5: Si la montaña rusa se llama Tigris, ¿de qué animal está inspirado?
2: Ok, final answer. En un chimpancé. No, en un tigre.
3: Ay, no me asustes.
5: Come on, bro.
4: ¿Viste?
5: Come on, bro.
2: Se queda como... ¿Qué estúpido? ¡Tigre! ¡Don Francisco!
3: Ay, ¡yes!
2: ¡Perfecto!
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0: Valerie, a ver, quiero un IG check. Hicimos un task, hicimos una prueba, un reto a nuestro público tampeño en nuestra página de IG. Actualmente estaba como en ¿qué fue lo que dije? 1,040 y pico, ¿no?
1: Sí.
0: 1,040 y pico y quería llegar a 2,000. A ver, el poder de la radio de Tampa, del show número uno de habla hispana, de Donny Valerie, lo que te levantan cada mañana, ready to go, a buscar money en este TGIF. Can I get an IG check? 1,060.
1: Mira, subió.
0: ¿Y cuál fue, el go que di? 2,000.
1: 2,000, así que vamos por ahí.
0: Yo dije que no era posible, pero bueno, todavía tenemos hasta las 10. Así que si no lo has hecho, please, Donny y Valerie en Instagram. Pero tú sabes que viene por ahí, es el momento de la confesión, de la verdad. Y hoy le toca
1: a Donny.
0: No, era Valerie, ¿no?
2: A Donny.
0: Up next, get ready.
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5: La segunda jornada de los grupos A y B dejó historia, drama y un clasificado. El Tri consiguió una victoria sufrida pero valiosísima para convertirse en la primera selección clasificada en la siguiente ronda del Mundial. Un error del arquero surcoreano terminó marcando la diferencia en Guadalajara. México suma 6 puntos y ya piensa en el liderato del grupo. La gran goleada del día fue Canadá, ya que Jonathan Davis firmó un hat-trick en la primera victoria mundialista de Canadá en la historia del torneo masculino. Sin embargo, la celebración se vio empañada por la grave lesión de Ismael Kon y por las 2 expulsiones sufridas por Qatar. En el juego de Suiza y Bosnia y Herzegovina parecía un partido cerrado hasta que Bosnia se quedó con 10 hombres. A partir de ahí, Suiza explotó ofensivamente con un doblete de Joan Mazambi y quedó muy cerca de asegurar su clasificación. En el caso de Sudáfrica con República Checa, los checos se adelantaron temprano y parecían encaminados al triunfo, pero un penal en los últimos minutos permitió que Sudáfrica rescatara un punto que mantiene vivas sus aspiraciones. En resumen, México se convirtió en el primer clasificado mientras Canadá celebró la primera victoria mundialista masculina de su historia.
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0: ¿Qué ver en el cine, en el streaming? ¿Te quedas en casa o sales? Todo eso. Félix Caraballo is up next con Tony Valery, pero ahora.
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0: We're live. Y en el confesionario le toca a Valery. Wow, qué rico.
3: Thank you, Valery, no te preocupes, yo te defiendo.
0: Thank you, Valery, for volunteering.
4: Sí, tú me defiendes cuando te conviene.
0: Sí, nunca, nunca. Todo a su conveniencia, claro, siempre. No piensa que claro, la defensa es por gusto. I'm on TikTok ahora, arroba dímelo, Tony. Si quieres una confesión forzada de mí, es tu momento, tu oportunidad, whatever it is.
3: Tony, escoge tu ejecutor.
0: Hey, Valery.
3: Valery, ok.
0: Siempre. Ejecutora para correr.
4: Oye, Tony, tú eres padre, ¿verdad?
0: Ya.
4: Primero de la niña preciosa, uh-huh, y ahora se unió el bebé, Austin.
0: Bello, bello que está. El patilla, se le digo yo.
4: Hay algo que ha cambiado drásticamente desde que pasaste de tener un bebé a dos.
0: Algo que ha cambiado.
4: ¿Qué esa cosa específica que cambió drásticamente desde que no tenías hijos, uh-huh, a pasar?

0: 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En menos de un mes, que yo no me lo esperaba.
1: Sí.
0: So, en eso sí. Porque Ariana para mí, that's
1: para mí, claro, girl.
0: Pero sí, Austin también tiene su encanto y yo pienso que cada día va a ser más. Así que,
1: uy, ya.
0: ¿Satisfecho?
1: Ariana tiene...
0: No, pero Ariana es la mía. Ariana es la mía.
2: Ok, vamos para allá que esto tiene que ser rápido.
1: Ajá.
0: ¡Dispara! Mira,
2: a principios de abril, porque tú sabes que a mí me encanta sacar las cosas.
0: Sí, no, o sea, dime otra cosa.
2: Tú dijiste, rapidito, nadie se dio cuenta, pero yo sí, uh-huh, que a ti te habían botado de la casa.
1: Ay.
2: ¿Cómo fue y por qué?
0: Que me habían botado de la casa.
1: ¡Pam, pam, pam!
0: ¡Suspenso, suspenso! ¡Hala, que te
1: hablaba! Pero ¿eso fue ayer?
0: ¿Eh?
1: No.
0: ayer casi me botan también, ¿eh? Valerie subió el dichoso video de la hemorroide y dije, ay, hombre, qué problemón, chico. Pero,
1: bueno, hay que crear contenido, papá. Estamos atrás.
0: Pero yo te digo una cosa. It was figurative speech. Es como que yo te lo he visto todo hasta eso. No quiere decir que hay nada de eso. A ver.
1: Aclaración.
0: Déjame aclarar. Valerie, me han botado de la casa. Sí, han habido situaciones que me han botado de la casa. Gracias a Dios hemos llegado a un acuerdo. Yo pienso que eso le puede pasar a cualquiera, que te boten de la casa o que alguien quiera irse o que... Pero yo pienso que donde hay amor, siempre
2: pero
0: hay una solución.
2: Pero me evadiste la pregunta por completo. Tú dijiste que hace años te botaron de la casa cuando tú eras chamaquito.
0: ¿Pero una pareja mía o mi mamá o mi papá?
2: ¿Tu mamá o tu papá?
0: ¿Me botaron de la casa? Sí, me botaron de la casa. Tenía por primera vez, Valerie, tenía todas las bolsas ahí afuera de mi... Vaya, en mi antiguo hogar.
1: Pero cuando tú llegaste, ¿estaban afuera?
0: Sí, ya estaba todo ahí.
2: ¿Qué hiciste?
0: A mí me molestó y nunca pensé que... Porque mira, yo soy de... Si yo entré a tu casa, Valerie, y entré con una maleta, la cortesía está bien, ya no quieres estar conmigo, whatever, ponme las cosas en la misma maleta. Entonces yo vi tan... Yo entiendo que hicieron eso para no tirarlo así en el medio de la nada, uh-huh, tú sabes. Pero en bolsas de javitas estas de basura, yo creo que eso me hirió los sentimientos.
1: Pero tuviste suerte.
0: Era como trash. ¿Por qué?
1: Hmm. Porque si no hubiese pasado el trote de las donaciones y te lo hubiesen llevado todo.
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0: Como cada viernes, siempre nos enteramos de las mejores películas, qué ver, qué no ver, streaming, te quedas en casa, vas al cine. ¡Félix Caro!
1: Oye, va a hablar de Lo Bailan.
0: ¡Félix Caro!
2: Huepa, corillo, tampa, Tony Valery por acá, Félix Caraballo, bien contento de poder compartir con ustedes un poquito sobre el fascinante mundo del cine, streaming y series de televisión. Y comienzo rápidamente con una de las más esperadas del verano, y me refiero a la quinta entrega de la saga o franquicia de Toy Story. Regresan las voces originales, regresa Woody, Buzz Lightyear, pero en esta ocasión la historia gira alrededor de la vaquerita Jessie y de la niña Bonnie. Cuando las pantallas o los artefactos electrónicos amenazan con evitar que los niños continúen jugando con sus famosos juguetes o con los juguetes en general, aquí entran estos personajes en esta nueva aventura sumamente emotiva, sumamente graciosa y para toda la familia. Cuando yo pensaba que Toy Story tuvo el final perfecto con la película número 3, entregan una muy buena película 4 y esta película 5, siempre teniendo algo importante que decir. Así que Toy Story 5 ya desde hoy en las salas de cine y de Pixar. Pasamos a una película que se llama The Death of Robin Hood, la muerte de Robin Hood. Y si pensaban que regresaba el famoso, icónico, pintoresco personaje de Robin Hood en otra aventura, esta es una película bien diferente del estudio A24, que presenta propuestas arriesgadas, diferentes e inusuales. Esto es una película donde vamos a tener a un Robin Hood ya viejo, gastado. Es una película drama, un drama lento sobre la meditación, es un tipo de meditación sobre el perdón, así que tiene momentos violentos, sangrientos, pero es una película generalmente lenta, que es sostenida por la actuación de Hugh Jackman y por excelentes valores de producción. Así que The Death of Robin Hood es otra oferta para este fin de semana. Y por último, los que se quieren quedar en casita, la segunda temporada de la serie Sugar, que hace 2 años estuve comentando de esta serie protagonizada por Colin Farrell, que contiene elementos del género del neo-noir, de este tipo de películas así de los 50, 40 y 50, de un detective que narra la historia en primera persona. Una serie que tiene un elemento, un componente de ciencia ficción bien importante y que trata sobre una nueva investigación en manos del personaje de John Sugar, interpretado nuevamente por Colin Farrell. Así que si le gusta este tipo de serie, viste la primera serie, la primera temporada y te gustó, no te puedes perder la segunda temporada de Sugar, que ya están disponibles los primeros episodios en la plataforma de Apple TV Plus. Así que señores, tenemos Toy Story 5, The Death of Robin Hood y la segunda temporada de Sugar en las plataformas digitales. Recuerden que me siguen como Félix Iván en Instagram, Félix Iván 01 en Twitter o X, y Félix Caraballo en YouTube, donde pueden buscar una entrevista que le hice a Colin Farrell. Así que hasta la próxima, buen fin de semana, happy weekend.
0: Gracias, Félix. Wow.
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Los amo. Gracias por estar aquí, de verdad. Para mí es bien importante que estén aquí. Cada uno de ustedes significa mucho para mí. Así que vamos para la foto, vengan para acá, métase todo el mundo, todo el corillo, vamos. Zumba.

0: con un ánimo top. Ready para el fin de semana. Es viernes, el cuerpo lo sabe. Y entró John aquí, me dijo que se había ganado $2,000 en 3 días. Y ya me molesté. John, mira, una cosa.
1: Una tristeza en el alma.
0: Ya que el fin de semana de los padres, ¿qué me vas a regalar a mí? Yo soy padre doble. So, de los $2,000 que te has ganado en raspadito en Town and Country. ¿A dónde? Sisi's Pizza, a ver, John.
1: Pero
0: con $2,000, Sisi's Pizza.
1: Sisi's Pizza, ese All You Can Eat, está bien bueno. Un poquito lejos, pero vamos.
0: Ardi, ahí llevo yo a Ardi. Yo no tengo ni dónde
2: caerme. Hace rato que no me llevas ahí, así que déjate de muela.
0: Ah, viene por ahí. ¿Quién viene? Diana Hill. También DJ Speedy Jr. Y hay muchos watch parties this weekend. So, apoya la 92.5 máxima. En las fiestas futboleras, sí, celebrando el Mundial.
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0: Y también va a estar Ardi, el productor. ¿Dónde? Party.
2: With
0: Ardi.
2: De 2 a 4 ahí en... ¿Dónde? Dilo tú mismo.
0: Morgan Chevrolet.
2: Ahí me metí ahí.
0: Florida ha venido. Y Valerie está en Western Honda.
1: Western Honda.
0: Y yo estoy en Car Credit, pero no este fin de semana. Valerie. Es aprendiendo inglés con Ardi. Ardi, come on, give it to me. Este fin de semana es el fin de semana de los padres, Valerie. Y John, que está aquí conmigo también. Es como, mira, John. John, ¿tú sabes qué sería bueno? Tú que te ganaste $2,000, una botella de whisky, una mesita de dominó, un barbecue. Eso es un regalo.
1: Eso es nada.
0: Come on, Ardi. Feliz Día de los Padres. En inglés, it's Happy Father's Day, Daddy. So, por favor, Ardi, do me the honors,
1: Daddy,
0: of you celebrating este día para todos los padres en general de Tampa, Valerie. He's not a daddy yet, pero hay muchos padres que escuchan a Ardi todos los días como intenta aprender inglés. John, how do you think he's doing, better? No, más o menos. Bueno, vamos a ver. Joan is going to grade you on this, okay? She's going to give you an A or an F. So ahora, me hace falta que a mí personalmente, que soy padre, por bendición doble, so me tocan 2 regalos, que me digas, Happy Father's Day, Daddy.
2: El daddy es necesario.
0: Of course it is. How do you say, ¿cómo tú dices papá en inglés?
2: Dad.
0: Daddy.
2: No, daddy.
0: A ver, Ardi, por favor. Deja el complejo, que tú no tienes complejo.
2: Es que con mi voz suena un poquito como que...
0: No, ¿cómo qué?
1: Creepy. I wanna listen to this.
0: Go ahead. Okay. Speak your mind.
2: This Sunday...
0: Daddy me dijo, Happy Father's Day, Daddy. Le dije, thank you.
2: I will say to you, Happy Father's Day, dear Daddy.
0: Yes! Yes!
2: Help me, Dad.
1: Ay, Dios mío. Yo salgo más traumado de este programa.
0: Ardi, you didn't have to say daddy, pero thank
2: daddy.
0: You.
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Buenísimos, buenísimos días, dilo conmigo. Por fin es viernes y llega la agenda para el Máxima Weekend. Yo soy Dayana Gil y voy a estar acompañándote con la mejor música hasta las 3 de la tarde aquí en 92.5.

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Oye, eso era reggaetón de la vieja escuela y estaba sonando ese clásico perfecto para darle inicio a ese Máxima Weekend. Y a propósito de la vieja escuela, te cuento que Tito el Bambino, vigente desde el 95 y Wisin desde el 98, anunciaron que estarán juntos en un nuevo proyecto. En breve te cuento de qué se trata, así que quédate conmigo en 92.

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Sí, señor. Tito el Bambino y Wisin anunciaron que grabarán el video oficial de La Gerencia. Esto es un junte histórico que cuenta con la presencia de La Maravilla, Hansel H y Fronty. ¿Cómo la ves ahí? Ahí están las verdaderas leyendas del género. Recuerda que por ahora solo hay en YouTube un video visualizer con más de 17 millones de vistas. Soy Dayana Gil y te lo cuento en 92.5 Máximo.

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Por ahí ya va llegando DJ Spirit Junior, está conectando la consola para activar la mezcla al mediodía. 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Ahorita, en el Drive-Thru Mix de 92.5 Máxima.

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DJ Spirit Junior en la mezcla. Yo, Dayana Hill, te acompañamos sin comerciales en tu hora de lunch. Esto es pura vibra mundialística la que tenemos aquí en el estudio. Y me están preguntando en redes, Spirit, que dónde se pueden ver el partido de Estados Unidos contra Australia. Bueno, este y todos los partidos del mundial en vivo y en español. Ya lo habíamos dicho antes en un drive-thru anterior, pero esta vez te traemos la información nuevamente. Voy a darle un tiempo a los oyentes que se están conectando todavía y se los cuento en breve. Por ahora, seguimos disfrutando de la mezcla. Estás en el Drive Thru Mix de 92.5 Máxima.

información, Speedy, ¿dónde se pueden ver los partidos del Mundial en vivo y completamente en español? Así que toma nota. El canal de YouTube de Telemundo Deportes te trae el Mundial 24-7, así como lo estabas pidiendo. Así que conéctate con el partido de Estados Unidos contra Australia ahorita. Y hay más partidos hoy, Speedy. A las 6 de la tarde será el partido de Marruecos con Escocia. Ahí voy a estar con nuestros amigos de Checkers, que tienen fast food espectacular. Además, voy a llevar premios para quienes nos acompañen. Te doy coordenadas en tres canciones para que llegues. Por ahora, seguimos en el Drive Thru Mix. Esto es 92.5 Máxima.

Otro partido que están esperando los fanáticos del mundo, Spiri, no importa la nacionalidad, es el de Brasil contra Haití. Y me sospecho una goleada. He escuchado mucho en este mundial oyentes decir que cambia muy rápido de nacionalidad. Y esto sin duda va a pasar hoy a las 8:30 de la noche. Todos los latinos, sobre todo, seremos del equipo de Brasil. Recuerda que ahí voy a estar en 5 Soccer en la 5305 East Henry Avenue en Tampa con mis amigos de Checkers. Y premios también gracias a 92.5. Por ahora seguimos disfrutando de la mezcla mundialística de DJ Spiri Jr. Soy Dayana Hill y juntos te acompañamos en

el Watch Party del partido entre Marruecos y Escocia y es en 5 Soccer Spirit. 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Yo también voy a estar por allá y por supuesto tengo premios para los oyentes que lleguen a saludar. Tendré boletos para los Rowdies, así que ya saben, los espero en 5 Soccer. Eso queda en la 5305 East Henry Avenue en Tampa. Por ahora, seguimos disfrutando de la mezcla. DJ Spirit Junior comandando el Drive-Thru Mix de 92.5 Máxima.

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acuerdas del éxito que tuvo y sigue teniendo la canción de Lejitos de Jay Wheeler en las redes sociales y las plataformas digitales? Pues te cuento que ya tiene remix con video incluido y está subiendo en miles de vistas cada día en YouTube. Te cuento los detalles en breve aquí en 92.5 Máxima. No te desconectes. Esa fue

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decía que Jay Wheeler se juntó con Omar Courts para el remix de la canción de Lejitos. El video oficial se estrenó hace 2 semanas y ya supera los 15 millones de vistas en su canal de YouTube. Soy Diana Hill, contigo hasta las 3 en 92.5 Máxima.

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0: fiesta del fútbol había olvidado traerte clásicos abriendo las 2 de la tarde. Por eso aquí te tengo a la diva, la potra, la caballota, Ivy Queen, con esto que se llama Yo Quiero Bailar, sonando en 92.5 Máxima.
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Por aquí Diana Gil acompañándote hasta las 3 de la tarde. Se me acaba el tiempo, pero tú y yo tenemos una cita hoy en 5 Soccer. Llega desde las 6 de la tarde. Voy a estar con nuestros amigos de Shakers. Comida deliciosa y también premios para ti. Gracias a 92.

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92.5 máxima, arrancando tu máxima weekend. Happy Friday, feliz viernes. Diego te acompaña. Hoy tengo más boletos para regalar para Busch Gardens. Oye, y mucha agüita porque el calor está a otro nivel. Buenas tardes.

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oportunidad de ganar boletos para Busch Gardens y disfrutar de los Summer Nights. Lleguen solo minutos con las cuatro máximas. Apúntalas y te voy a regalar un par de boletos. Eso es lo próximo aquí en 92.5 de Máxima.

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Jay Cortés y Ryan Castro ocupando la tercera posición de las cuatro máximas. Apúntalas y llévate un par de boletos. Los últimos par de boletos que voy a estar regalando para Busch Gardens. Seguimos con el hombre que están diciendo que aparentemente va a cerrar su World Tour en PR. ¿Mm? Tengo más detalles sobre eso en breve. Aquí está Bad Bunny, Nueva York en la posición número

0: Número uno.
1: Y la canción en la posición número uno es Ozuna, Una Aventura. Marca ahora 866-932-9250. La llamada número 9, que me diga cuáles fueron las cuatro máximas. Te voy a regalar este último par de boletos para Busch Gardens Summer Nights.

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92.5 Máxima. Tengo para ti todos los updates de lo que está pasando en el Mundial más adelante, pero también si estás buscando ver películas, go to the movies this weekend, tengo para ti mis recomendaciones en solo minutos aquí en 92.5 Máxima.

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Si estás pensando ir para el cine este fin de semana, te voy a recomendar la película Obsesión. Está brutal. All the hype is real. Pero también salió Toy Story 5. Si estás buscando algo familiar este fin de semana, en el cine.

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Shakira sonando el 92.5 máxima en solo minutos. Arrancamos mezclando en vivo y tengo para ti todos los resultados del mundial y lo que puedes esperar este fin de semana. That's coming up.

866-932-9250. Déjame saber qué canción te gustaría escuchar, cuál es tu favorita, si tienes algún saludito. Oye, te recuerdo que en solo minutos te voy a poner al día de todo lo que sucedió ayer en la Copa Mundial y todo lo que puedes esperar esta noche, esta tarde y durante todo el fin de semana. Mientras tanto, dale volumen que estamos en vivo en Your Friday aquí en 92.5 Máximo.

Máxima, arrancando tu Máxima Weekend. Feliz viernes. Espero que estés cantando todas tus canciones favoritas. Yo soy Ñeco. Estamos sin comerciales. This Father's Day Weekend, señoras y señores. Un fin de semana para papá. Un fin de semana para hoy hacer un restock de las medias, las corbatas y los calzoncillos. Esa es la triste realidad. Y muchos padres saben de lo que yo estoy hablando. Se me agua los ojos. Anyway, mi gente, vamos a seguir pasándola rico. Comunicarle contigo a través del 866-932-9250. En solo minutos tengo para ti todo lo que necesitas saber sobre el mundial, cuáles son los juegos que vienen este fin de semana y mis predicciones. Eso llega en solo minutos aquí en 92.5 Máxima.

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Oye, saludito para Wanda, que me pidió lo nuevo de Romeo Santos con Prince Royce, Dardos. Eso llega en menos de 4 minutos. Pero antes, si estás buscando dónde ver los juegos este fin de semana, te recomiendo 5 Soccer. Hoy, ahí estará Diana Hill de 92.5 máxima con un montón de premios en Goodies for You. Nos vemos allá.

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1: Sí.

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Wow, tremendo show anoche en el Seminole Horror Casino con Marcelo Hernández de Saturday Night Live. Rompió, hilarious, me gustó mucho el show. De camino vengo con Tego Calderón, Jay Alvarez, Gustito, right now, Young Lucas, Peso Pluma, La Bebé.

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1: Bebé, ¿qué fue? Pues que muy tragadito.
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